0: sobre fuerza central con el piso de la ¿Qué puedo decir fuera de la zona del signo, pero?
1: I don't know.

0: Escuchen ustedes todos, ¿sí?
1: Cross Street, Capri Isles Boulevard, 3455.